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Y así, entre canción y canción, suspiro y suspiro, llegamos a la nochecita de este domingo. 7:07, soy Jaco, J-A-C-O, y si Dios me lo permite, te acompaño hasta las 10 de la noche. Ella es María Conchita Alonso. Por ahí.

En el inicio de su carrera se quería llamar Adán Luna. Ahora lo conocemos como el Divo de Juárez, como Juan Gabriel. Con tu amor, 7:15 en Bésame.

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1: Y dudar, dudar es de humanos, y cuando uno duda, pues lo que uno hace es preguntar. Y uno quiere que le respondan, no, no hay nadie más. 7:22, ella es Ángela Carrasco en Bésame.

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1: Hay personas que parecen fuertes, que dicen estar bien, mientras por dentro se están hundiendo poco a poco. Y lo único que a veces necesitan es encontrar a alguien que no los abandone. Él es Guillermo Dávila, Barco a la Deriva. Es como

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1: Ya son las 7:37, mientras vas en tu taxi por las calles de Manizales, vas en sintonía de la emisora romántica de Colombia de Bésame. Él es Camilo VI, Corazón Encadenado. ¿Qué?

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1: Y entiendo completamente ese sentimiento. El sentimiento de si te vas, se me acaba la vida. Él es Dani Cauche en Bésame te enamora.
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1: 7:51. Y yo te pregunto, ¿qué harías por el amor de una mujer? Por el amor de esa bella dama que te encanta, esa damisela que te fascina. Harías lo que sea, ¿no? 7:51. En esta nochecita de domingo, escuchemos juntitos a Dani Daniel. Por el amor de una mujer, suena en Bésame.

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Ya son las 8 de la noche con 6 minutos en este nuevo bloque musical. Escuchas Bésame, te enamora. Y mientras te tomas un trago de tu licor favorito, escuchemos a Jordano, Manantial del Corazón, en Bésame.

0: 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Lo que juramos suena perfecta.
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0: Tiene que terminar y el amor no es la excepción, porque el amor también es efímero, el amor también es pasajero. 8:22 minutos, escuchemos a Yodasa, la canción se llama El amor se va. Domingo, bésame, te enamora.
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Cuando el amor es sincero, no debería de importar lo que digan los demás. Solo hace falta dejar atrás las dudas, atreverse a elegir a quien esté dispuesto a entregar el corazón entero. 8:29 en la voz de Dino. Decídete por mí. 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

0: 8:43, canción perfecta para estar tumbado, tumbada en tu camita, mirando para el techo y disfrutando del amor, de la música, de la magia de Bésame Te Enamora. Llega Franco Simone, una canción que me encanta y me place presentarte, Paisaje.
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1: Y es que uno no pide cosas de otro mundo. No te estoy pidiendo la luna, no estoy pidiendo grandes cosas, no estoy pidiendo riquezas. Yo te pido amor. 8:51 minutos. Ella es Yuri, en Bésame.

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Ya son las 9 de la noche con 6 minutos, en Colombia 9 con 6 minutos. Iniciamos un nuevo bloque musical. Escuchábamos a Juan Sebastián, a Los Galos, y esta canción es de Rocío Jurado, Ese Hombre. Ese Hombre.

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Y es que cuando el amor se va por nuestros propios errores, no queda más que reconocer la culpa y mirar hacia atrás con el corazón arrepentido, esperando que esa persona todavía conserve un pedacito de nosotros y decida regresar. Imagíname sin ti, él es Fonsi.

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9:22 en esta nochecita de domingo, tú escuchas Bésame. Y este es el sueño de todo caballero hecho realidad. Que te digan qué tal, yo soy para ti. Ella es Martiña.

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1: Ya son las 9:29 y me encanta, me fascina la voz de Miriam Hernández, especialmente en esta canción. Una voz suave, dulce, melodiosa. He vuelto por ti en Bésame. ¿Y por qué?

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1: Hay amores que no necesitan muchas promesas. Basta con una voz que, desde lo más profundo del corazón, se convierta en una plegaria para decirle a esa personita cuánto la amamos. 9:37 minutos. Él es César, la canción Mi Plegaria en Bésame.

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1: ¿Qué tal si juntitos descargamos el amor, la música, la magia de Bésame en tu teléfono? 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Esta canción suena perfecta en nuestra app. Él es Rafael, amor mío.
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9:55 y así llegamos al final de este encuentro. A veces la vida nos obliga a decir adiós, incluso cuando alguien se queda llorando en el corazón. Gracias por haber compartido este momento, por cada canción y por cada recuerdo. El honor y la gloria es de Dios Todopoderoso por los siglos de los siglos. Abrazos y bendiciones. Soy Jaco, me despido. Ellos son los cazadores. Lucía.

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1: Y estoy comenzando este bloque de canciones de éxitos de las 10 de la noche con la dirección y programación de Mauro Moreno y con la pregunta clave. ¿Será que los hombres no deben llorar? ¿O lloramos porque sale directamente del corazón? Música.

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Estefanía Martínez está en sintonía desde Santa Rosa de Cabal. También me está reportando sintonía Alberto Gómez, el hombre bien sintonizado, lo mismo que José Cruz. Gracias a ellos por reportar sintonía con Bésame Te Enamora. 308-74-6077. Luz Dari Posada también escucha Bésame.

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Esta canción se llama La dicha que me fue negada, de Leonardo Fabio. Aborda el dolor, la melancolía y la resignación ante un amor no correspondido o perdido para siempre. A través de un tono dramático y nostálgico, la canción explora el vacío emocional de quien contempla cómo la felicidad y la compañía afectiva le fueron verdaderamente retiradas de la vida. Música como esta suena en Bésame.

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1: Y en otros países también escuchan Bésame. En España, en Ecuador, en Chile, en los Estados Unidos, en Canadá, en Argentina, en Perú, en Venezuela, en Francia, en Brasil, en México y en Uruguay. 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
1: Y con música de Leopoldo Dante Tevez, más conocido como Leo Dani, esto que se llama Estelita, cerramos este bloque de música de las 10 de la noche en este domingo. Bésame. Estelita.

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y falleció en el 2024 en la ciudad de Medellín. Uno de los grandes cantantes y compositores y productores discográficos que recordamos a esta hora con Tú y Yo.

Claro que sí, con todo el gusto, al 300-874-6077, nuestros oyentes conectados. Mi gente del Guamal, de Estambul, de Campo Hermoso, mi gente de Bosques del Norte, de Linares, mi gente de San Cayetano y mi gente de Altos de Capri con Bésame.

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1: Y es que no sé si lo han notado, pero cuando pasamos una noche en vela, de pronto por problemas o por situaciones malucas, al otro día nos levantamos con un genio de pronto un poco alzado. Pero cuando pasamos toda la noche al lado de esa persona que amamos, al otro día, por más que nos trasnochamos, estamos felices.

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1: Y es que hasta este punto les acompaño, los dejo con toda la música inolvidable de Bésame te enamora. Julian Mazuera, ese es mi nombre, con la dirección y programación de Mauro Moreno. Mil bendiciones.

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1: Olvida aquel instante.

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0: Manizales, Colombia y el mundo, muy buenos días. Llegamos a las 6 de la mañana con 3 minutos. Despierta la ciudad de Manizales con una sensación térmica de 13 grados centígrados. El cielo está algo despejado y aquí estamos iniciando el nuevo día, un día lleno de recuerdos, de bonitos sentimientos con Bésame Te Enamora y con todos estos clásicos inolvidables que encuentras en la frecuencia 91.7 para Manizales y Caldas. Para el resto del mundo, estamos en www.bésame.fm. También cuando ingresas a www.besame.fm, eliges la ciudad de Manizales y ahí quedas conectado con nosotros las 24 horas del día. Te saludamos en la mañana de este lunes 31 de agosto. Estamos finalizando el octavo mes de este año 2026 y hoy se celebra el Día Internacional de los Afrodescendientes y el Día Internacional de la Solidaridad. Muchísimas gracias a ustedes que están ahí conectados con nosotros y que desde hace mucho rato ya nos están enviando mensajes, saludos, buenos días a través del 300-874-6077. Mauro Moreno dirige y programa. Jaco y Alexis Flores Aramillo, te presentamos Bésame en la Mañana. A esta hora saludamos un sector que es muy conocido en la bella ciudad de Manizales, el sector El 8, conocido como el Alto de Letras, también como la Y, y es un famoso punto de referencia y parada de descanso en la vía que de Manizales conduce al Alto de Letras y al Parque Nacional Natural de los Nevados, y también que hace parte de este viaje. Cuando realizamos el viaje a Murillo, pues pasamos por este sector que es muy conocido. Muchísimas gracias a los oyentes que están allí, los comerciantes de diferentes negocios que se comunican con nosotros, que despiertan e inician el nuevo día con esos clásicos inolvidables que encuentran solo con Bésame Te Enamora. 6 de la mañana con 5 minutos. El tiempo dedicado a cuidarte es tiempo invertido en tu felicidad.
1: Alexis Flores Jaramillo, mi familia enamorada, mi familia Bésame, buenos días. Y es que a veces nos acostumbramos a estar pendiente de todos, que de la familia, que del trabajo, de los amigos, de las responsabilidades. Y en medio de tantas obligaciones, terminamos dejándonos para después. Siempre somos para después nosotros mismos. Pero créeme algo, cuidarte no es egoísmo. Es reconocer que tú también necesitas atención, descanso, tranquilidad y, por supuesto, amor. Cada vez que te das un espacio para respirar, para descansar, para hacer algo que disfrutas o simplemente para escuchar lo que necesitas, estás haciendo una inversión que no se mide con dinero, sino que se mide con bienestar, porque cuando te cuidas, recuperas fuerzas, aclaras la mente y vuelves a encontrarte contigo mismo. Así que la invitación para esta mañanita de lunes, fin de mes, ya es 31 de agosto, es que no esperes sentirte agotado para comenzar a cuidarte. Tu felicidad también merece un lugar en tu agenda. Y mientras tanto, escuchemos Bésame, ¿no?
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1: Buenos días, buenos días, buenos días. Él es Oscar Golden.

0: Tuyo, tan solo tuyo, mi corazón. Qué buena canción de Oscar Golden. Embriágame. Embriágame de amor, embriágame de tus brazos, embriágame de ti. Ya son las 6 de la mañana con 9 minutos en Colombia, 6 de la mañana con 9 minutos. Y les contamos algo importante. Con la campaña humanitaria de Bésame y Tropicana y la parroquia Villa Carmenza, ya han sido recibidas y entregadas más de 27 toneladas de alimentos no perecederos. Alexis, el manizaleño, el caldense y el colombiano son personas muy generosas. Entendimos a la perfección que donde comen uno, comen dos, comen tres y los que sean, ¿cierto?
1: Estamos muy agradecidos nosotros, tanto el padre Luis Fernando Yepes Acevedo como las personas que recibieron, porque hay gente de mucho corazón, Jaco, de gran corazón, y yo creo que todos.
0: Bendito sea Dios, y los manizaleños y el colombiano en general. Es muy solidario, es muy generoso. Y bueno, recogimos 27 toneladas de alimentos no perecederos, pero ahora vamos a iniciar la segunda fase de esta campaña, porque hoy se cumplen exactamente 3 semanas. Sí. Digamos que las personas olvidamos pronto. Esto va quedando atrás, a pesar de que vamos dejando, vamos viendo los escombros, vamos viendo que la ciudad está destruida, pues no destruida como tal, cierto, pero digamos que hay caos, hay pánico aún, pero digamos que nos vamos olvidando de las personas que resultaron afectadas o se nos hacen paisaje, y la idea es que no, esto no puede pasar, así que iniciamos una segunda fase, Alexis.
1: Se están recibiendo donaciones como vajillas, platos, cucharas, toallas, ollas, chocolateras y sartén. Tenes, además, sábanas y almohadas, entre otros elementos nuevos que puedan ayudar a estas familias a comenzar nuevamente. Importante que estas donaciones sean nuevas. El centro de acopio es la parroquia Santa Ana de Villa Carmenza, y los horarios de recepción de lunes a miércoles desde las 8 de la mañana hasta las 12 del mediodía. Ya lo saben, 8 de la mañana a 12 del mediodía. Allí estarán recibiendo todo esto que usted tenga la posibilidad de ayudar a estas personas que lo perdieron absolutamente todo, y que con esta gran campaña que estamos realizando con Tropicana, la más bacana, y con Bésame Te Enamora, pues les estamos dando la mano. Todo lo que usted pueda donar desde el corazón será de gran ayuda para todas estas familias. Su ayuda hace la diferencia. 6:12 en Colombia.
0: Escuchemos a Leo Dan con una canción que nos recuerda que todo es efímero, que todo es pasajero. Y el amor y la felicidad también son así, ¿no? Apenas llegan, también se van. En este lunes, escuchas Bésame.
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0: 6 de la mañana con 14 minutos. El amor y la felicidad en cuanto llegan se van. Escuchas Bésame en esta mañanita del lunes. El tiempo pasa rápidamente, ¿no?
1: Ya. Rapidísimo, Jaco. Ya vamos a entrar al mes número 9 de este año.
0: Sí, ya llegan los breve tropicana.
1: Sí, señor.
0: Mira, ya llegan los breve, bendito sea Dios. El tiempo pasa, el tiempo avanza, pero nadie se atreverá a decir que pasó en vano. ¿Cómo le parece, Alexis, que ayer estuve en una maratón en Bésame?
1: Sí.
0: Desde las 6 de la mañana hasta las 10 de la noche.
1: Sí. Ay, Dios, harto.
0: Sí, me la disfruté bastante, muy acompañado por mi familia Bésame. Me saludaban, me reportaban sintonía, me contaban cosas y en una de ellas me habló una señora. Señora, sí. Muchacha, la verdad, no sé. No le pregunté ni cuántos años tenía, ¿no? Uh-huh. Simplemente estábamos hablando y ella me dice que ella tiene una amiga.
1: Sí.
0: Y pues que son muy buenas amigas. Y la amiga tiene su esposo. Uh-huh. Pero resulta que ella sin querer vio que el esposo de su amiga tiene novia. O tiene amante, o tiene, sí. ¿Cómo se le llama eso? A otra persona, sí. Hay una tercera persona involucrada en su relación y ella me decía que no sabe qué hacer, si contarle a la amiga, pues, porque pues en un caso hipotético, ajá, si ella no le cuenta, pues siente que ella no está siendo leal con su amiga.
1: Claro, uno siente que está fallando cuando está cargando una... algo tan pesado, Jaco, sí, una carga tan fuerte cuando uno se da cuenta de esa información y uno de pronto queriendo la pareja, conociendo la familia, teniendo a la persona como amigo, a ella como amiga, que dice uno, ¿cómo actúa? Es difícil.
0: Y ella me decía, listo, pero en un caso hipotético, ellos van a arreglar las cosas, uh-huh, y yo voy a quedar como la chismosa por haber contado esto y nuestra amistad también se va a acabar.
1: Claro, se va a romper la confianza y lo que ellos tengan ahí.
0: Seguramente la amistad, decía ella, se va a acabar. Ya, ajá, sea porque si yo no le cuento, va a ser deslealtad de mi parte, pero si le cuento, seguramente ellos se van a arreglar,
1: sí,
0: y yo voy a quedar como, pues, como la agregada en este, sí, cuento.
1: ¿Y el hombre sabe que ella sabe?
0: No sé, ahí sí no sé, ahí eso sí no se lo pregunté.
1: ¿Cómo será el susto de esa persona pensando, bueno, ya van a contar, ya van a hablar con la verdad? Y uno ahí en medio de esa discusión es bien difícil.
0: Ay, se me hizo acordar de algo.
1: ¿De qué?
0: Los lugares para adultos que hay saliendo para Chinchiná.
1: Sí.
0: Allá donde usted, donde dicen que asustan, que usted pasa y escucha gemidos y cosas raras.
1: Sí, le entiendo.
0: Cuando yo paso por ahí, uh-huh, iban saliendo en un carro así,
1: sí,
0: yo llego y les pito.
1: ¿Para que qué? Imagínese que uno vaya saliendo de allá de pronto, no sé, si va con la pareja, bueno, pues no sé con quién vaya. Y alguien le pite, ¿cómo será el susto de uno? Ay, ¿quién me reconoció?
0: ¿Quién me está saludando? Ay, sí, yo ya no lo hago, pero cuando...
1: ¡Cuánta maldad!
0: Cuando era más juvenil yo lo hacía, pero no, ese no es el tema. Entonces ella decía, no, Jaco, pero usted deme un consejo. Y yo le decía, mira, la verdad yo no sé, porque pues si estás entre la espada y la pared, pero le vamos a preguntar a nuestros oyentes Bésame, que ellos, sí, tienen mucha experiencia, mucha experticia, sabiduría, y han vivido muchas cosas en la vida y sí te pueden aconsejar mejor que yo.
1: Se le debe avisar a un amigo si ves que su pareja le está siendo infiel. Es muy fácil participar con nosotros en el 300-874-6077. A veces queda uno ahí como un chismoso, otras veces a la persona a la que uno le cuenta va a estar muy agradecida porque pues ya va a dejar de estar engañada, ¿cierto? Pero de ahí vienen muchas cosas, se desprenden muchas cosas porque posiblemente se arreglen, queda usted como chismoso. Si se termina la relación, la otra persona lo va a culpar de haber contado. Es bien difícil la situación.
0: ¿Usted ha visto peleas de niños?
1: Sí.
0: ¿Y ha escuchado el consejo que dicen por ahí que no se meta en peleas de niños?
1: Ajá.
0: Porque los niños pelean y a los 15 minuticos ya están contentos, sí, felices, peleando, sí, como si nada, otra vez jugando como si nada.
1: Sí, así sea.
0: Y pues se ha visto muchos casos donde padres se meten, ajá, en peleas de niños, todo resulta mal. Uh-huh. Y los niños ya otra vez felices entre ellos, porque niños son niños.
1: Es
0: más,
1: verdad,
0: o menos siento yo que puede pasar en una relación de pareja, ¿cierto?
1: Pero, es verdad, eso puede pasar.
0: Pero bueno, se le debe avisar a el amigo, a la amiga, que su pareja le está siendo infiel. Cuéntanos al 300-874-6077.
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0: 6:19, ella es Tormenta por Aquellos Días. 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
0: 6:24 llega David Bisbal a nuestra alfombra roja en esta mañanita del lunes. Perfecta para disfrutar mientras te tomas un café con pancito y disfrutas de la música del recuerdo, de la música de Bésame, de Enamora.

0: Qué buena canción de David Bisbal, dígale. Qué buena melodía, ¿no? Perfecta para iniciar el día, para iniciar una nueva semana y para terminar un mes. Bésame, te acompaña, bésame, te enamora. Le cuento, mi querido Alexis Flores Jaramillo, que se está llevando a cabo una campaña llamada Manizales nos mueve el alma, y esta campaña fue creada para ayudar a recuperar la movilidad y la actividad económica y social, por supuesto, de los sectores afectados por el pasado terremoto del 10 de agosto, donde hoy se cumplen exactamente 3 semanas.
1: Jaco y oyentes, vea, varios sectores en la ciudad de Manizales, sectores como El Cable, Chipre, Milán, el Centro Histórico y otros puntos de la ciudad, están invitando a todos los manizaleños. La idea es volver a salir, consumir en los negocios locales y apoyar a quienes fueron golpeados por este gran terremoto. Y hay personas que perdieron todo, Jaco, ¿cierto? Y están recomenzando de nuevo. Entonces, esta es una invitación muy especial.
0: Sí, señor, por ahí vi que los amigos comerciantes de El Centro Comercial Parque Caldas, sí, estuvieron el fin de semana ahí enseguida en el Parque Ernesto Gutiérrez. Uh-huh. Gutiérrez Arango, ¿cierto?
1: Sí, sí.
0: Ahí estuvieron, no sé si el centro comercial sigue cerrado, pero sí los vi que estaban ofreciendo sus cosas, sus productos, su mercancía, sus comidas, a un lado, en el Parque Ernesto Gutiérrez Arango. Y la comunidad manizaleña asistió masivamente, ahí los vi comprando, deleitando, degustando. Y es que esa es otra forma de ayudar, a comprar los productos de nuestro comercio. Muchos están trabajando a domicilio porque sus locales están cerrados,
1: sí.
0: Entonces pedir domicilios, hacer compras, y esto es una forma de reactivar nuevamente la economía de nuestra ciudad.
1: Más que reconstruir, el objetivo es en Manizales que Manizales vuelva a tener movimiento en el comercio, la cultura y vida en sus calles. En pocas palabras, la ciudad se recupera no solo construyendo edificios, sino también volviendo a llenar sus calles y apoyando a quienes viven del comercio. Y hablamos de llenar sus calles, no pues para que todo mundo se venga corriendo, pero sí para estar haciendo las compras a los comerciantes locales, Jaco.
0: Claro que sí, miren, en este momento es cuando menos necesitamos, o sea, como comprar en plataformas, sino uh-huh, comprarle al comercio local.
1: De sí, verdad, hay que apoyar.
0: De verdad que es otra forma de ayudar. En este momento muchos amigos comerciantes están, como les digo, intentando que el barco no se hunda, porque un negocio, tener un negocio es muy difícil. Entonces están intentando por domicilios, le están intentando por todos lados.
1: Están buscando por todo, como somos los colombianos.
0: Sí, como decimos nosotros, hay que buscarle la comba al palo.
1: Hay que tratar de no vararse.
0: Entonces, otra forma de ayudar, compre local, cómprele al manizaleño, y si tiene la oportunidad de pedirles un domicilio, el que está vendiendo por domicilio, de ir al local, de reactivar la economía. Lo importante es que el dinero se quede en Manizales, porque sí, pues sí, el dinero también puede circular hacia otras partes, ¿cierto? O hacia afuera del país, cuando usted compra por Temu, por Shein, de pronto por Amazon, ese dinero está saliendo de Colombia. ¿Qué es lo que necesitamos? Es que ese dinero que usted va a gastar, va a invertir, pues que lo haga aquí en la ciudad. Entonces, cómprele al comerciante local, cómprele al manizaleño. Como dicen por ahí, manizaleño compra manizaleño.
1: Que nos apoyemos entre todos, porque las cosas no están fáciles. Son las 6 de la mañana con 32 minutos. 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
0: 6 con 32 minutos. Lo conocemos como el príncipe de la canción. Y definitivamente este es un clásico de todos los tiempos. Una balada increíble, perfecta para escuchar mientras estás conduciendo. Titula El amor acaba, Bésame, te enamora.
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0: Dice esta canción, El amor acaba, que hasta la belleza cansa. Y si hay alguien que sabe de belleza, es Alexis Flores Jaramillo. Alexis, ¿es cierto que la belleza cansa?
1: Yo creería que sí.
0: ¿Usted está cansado de ser tan guapo?
1: Ay, ojalá fuera así, hombre.
0: No, no se cansa, o sí se cansa. ¿Usted recuerda que hace muchos años, para ya inicios del 2000, escuchábamos una canción, es que el Chico y Quilote.
1: ¿Cómo era? No,
0: es que
1: no,
0: me duele la cara de ser tan guapo.
1: No, la verdad no lo recuerdo, no.
0: Pues hagamos una cosa, les vamos a comentar acerca de Expo Vive, que es la oportunidad perfecta para adquirir vivienda, para hacer negocios, y voy a buscar mientras tanto el Chico y Quilote, a ver si lo veo por acá.
1: Pues.
0: Dale pues.
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0: El chico y quilote, me duele la cara de ser tan guapo, era eso. Yo creo que lo van a acordar. ¿No lo recuerdas?
1: No, yo no me acuerdo.

0: No me digan que yo fui el único que lo escuchó, pues.
1: Yo no lo recuerdo, la verdad, pero ya los oyentes nos van a contar, Jaco.
0: Sí, sí, sí. ¿Y usted recuerda el chico y cuilote? ¿Le duele la cara de ser tan guapo? Cuéntanos, al 300. ¿Mexicanos? Sí, al 300-874-6077. Es que son dibujitos como animados. Sí. Mire, alcancé a ver el computador.
1: Sí, sí. Sí, sí, sí.
0: ¿Ya lo recordó?
1: No, lo recuerdo, la verdad.
0: No, ya me dio.
1: No sé dónde andaba yo en esos años.
0: Me dio pena. ¿Será que yo soy el único que escuché el chico y cuilote?
1: No, seguro que hay más gente.
0: Sí. ¿Será que las... No, mentira, que la vamos a escuchar. Pésame, te acompaña, te enamora. Ahí.

Es Eleno, Amor Yo Necesito. Qué buena canción, qué buena melodía, perfecta para escuchar mientras estás trabajando, mientras estás en la portería, en el centro médico, mientras te preparas para ir al trabajo. Bésame te acompaña, te enamora en esta mañanita de lunes.

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1: 6:43, una canción triste, una canción nostálgica, una canción que nos puede recordar una época de nuestra vida. Decir adiós nunca es fácil. Él es Juan Fernando Velasco. Chao, Lola.

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1: Como todos los días nos reunimos en torno a la palabra de Dios, abrimos el corazón para recibir este mensaje que llega a nosotros con fe, con esperanza, con amor, con alegría, en este lunes 31 de agosto del 2026, último día del octavo mes del año. Gracias, Señor, por la vida, la familia, la salud, el trabajo, el alimento, el vestido, por tantos milagros, por tantos favores. Terminamos agosto por pura misericordia del Señor. Seguimos orando por aquellos que lo han perdido todo, por aquellas víctimas del terremoto que ha sacudido Caldas, Quindío, Risaralda, Valle, Chocó, parte de Antioquia. Que el Señor los tenga en el cielo. Oramos por aquellas familias que lo han perdido todo, sus casas, apartamentos, vehículos, talleres, que han perdido el carrito, la moto, que están tristes y agobiados, los damnificados. Oramos por ellos, que el Señor los dé la fortaleza y la paz. Bendecimos toda obra buena realizada en este tiempo. Nuestra campaña Tropicana, Bésame, la parroquia de Santa Ana, recibimos ahora en una segunda fase de donaciones implementos para la cocina, ollas, sartenes, platos, cubiertos, chocolateras, pitadoras, molinillos, secadores, etcétera, y también sábanas, almohadas, toallas nuevas, todo nuevo, nada usado, todo nuevo. Lo que recibamos lo estaremos entregando a las familias necesitadas que encontramos en el camino, y son muchas. Ven Espíritu Santo, ilumínanos y santifícanos. Saludamos a todos aquellos que se conectan con Tropicana, la más bacana, y Bésame te enamora. En Manizales, en los barrios, en las veredas, en los sectores, en los diferentes municipios, a donde quiera que llegue esta señal, el que va manejando el taxi, el bus, el colectivo, el camión, la camioneta, la tractomula, el que va en la moto, el que va a trabajar, los que regresan del trabajo, los que están estudiando, los que estudian en casa, virtualmente. Para todos, esperanza, fortaleza, fe en el Señor. Con la ayuda de Dios saldremos adelante. Del Evangelio según San Lucas, capítulo 4, versos 16 al 30. En aquel tiempo Jesús fue a Nazaret, donde se había criado. Entró en la sinagoga, como era su costumbre los sábados, y se puso en pie para hacer la lectura. Le entregaron el rollo del profeta Isaías y, desenrollándolo, encontró el pasaje donde estaba escrito: «El Espíritu del Señor está sobre mí, porque Él me ha ungido, me ha enviado a evangelizar a los pobres, a proclamar a los cautivos la libertad y a los ciegos la vista, a poner en libertad a los oprimidos, a proclamar el año de gracia del Señor». Y enrollando el rollo y devolviéndolo al que le ayudaba, se sentó. Toda la sinagoga tenía los ojos clavados en él, y él comenzó a decirles: «Hoy se ha cumplido esta escritura que acaban de oír». Y todos le expresaban su aprobación y se admiraban de las palabras de gracia que salían de su boca, y decían: «¿No es este el hijo de José?». Pero Jesús les dijo: «Sin duda me dirán aquel refrán: médico, cúrate a ti mismo. Haz también aquí en tu pueblo lo que hemos oído que has hecho en Cafarnaúm». Y añadió: «En verdad les digo que ningún profeta es aceptado en su pueblo. Puedo asegurarles que en Israel había muchas viudas en los días de Elías, cuando estuvo cerrado el cielo 3 años y 6 meses, y hubo gran hambre en todo el país. Sin embargo, a ninguna de ellas fue enviado Elías, sino a una viuda de Sarepta, en el territorio de Sidón. Y muchos leprosos había en Israel en tiempos del profeta Eliseo. Sin embargo, ninguno de ellos fue curado, sino Naamán, el sirio». Al oír esto, todos en la sinagoga se pusieron furiosos, y levantándose lo echaron fuera del pueblo, y lo llevaron hasta un precipicio del monte sobre el que estaba edificado su pueblo, con intención de despeñarlo. Pero Jesús se abrió paso entre ellos y seguía su camino. Palabra del Señor. Gloria a ti, Señor Jesús. Amados hermanos y hermanas, queridos oyentes de Tropicana, recreemos un poco la escena que es maravillosa. Jesús regresa a su tierra, a Nazaret, entra en la sinagoga, le pasan el rollo para leer la palabra de Dios y entona esta profecía de Isaías: el Espíritu del Señor está sobre mí porque me ha ungido, me ha enviado a evangelizar a los pobres, a proclamar a los cautivos la libertad y a los ciegos la vista, a poner en libertad a los oprimidos y a proclamar el año de gracia del Señor. Devuelve el rollo y proclama que esa escritura se ha cumplido en ese instante, porque en Jesús se cumple todo lo que Dios había prometido, porque en Jesús se cumple lo que los profetas habían vaticinado, porque en Jesús está la salvación, porque Jesús es el Rey del mundo, porque Jesús es el Dios hecho hombre. Hoy acepta a Jesús. Él viene a cumplir todas las promesas que tu Padre del cielo te ha hecho. Él viene a bendecirte y a sanarte. Él viene a liberarte. Él viene a romper esas cadenas de dolor. Él viene para darte vida en abundancia. Acepta a Jesucristo como tu Salvador. Comienza una vida nueva. Deja el pecado, deja el mal, deja la oscuridad. Conviértete al Señor, es el momento de hacerlo. Si no nos ha llevado después de esta tragedia a su presencia, es porque nos está dando una nueva oportunidad. Aprovéchala, acércate al Señor, pídele perdón por tus pecados, vuelve a la casa paterna, deja que el Señor te sane las heridas. En Jesús está la bendición del Señor, en el nombre del Padre y del Hijo y del Espíritu Santo. Bendiciones a Tropicana, la más bacana, y bésame te enamoro.
0: Recuerda que siempre escucharás en este espacio un encuentro con la palabra de Papito Dios. 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Amén.
2: 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En Bésame son las
3: 6:53 en Colombia, 6:53.
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2: 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En Bésame son las
3: 6:55 en Colombia, 6:55.
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0: Él es Django, la canción Por Volverte a Ver. Inicia un nuevo bloque musical, tú escuchas Bésame en la Mañana. La dirección y programaciones de Mauro Moreno. Y aquí estamos Alexis Flores Jaramillo y Jaco J-A-C-O presentándote la música que te encanta, la música que te fascina, la música que te enamora en esta mañanita de lunes, inicio de semana, fin de mes. Nos encanta estar contigo. Gracias por prestarnos tus oídos. Gracias por permitirnos entrar a tu casa, a tu vehículo, a tu trabajo con esas hermosas melodías. Tus favoritas de siempre en tu emisora favorita de siempre. Y hoy me encuentro bastante preocupado, mi querido y estimado Alexis Flores Jaramillo.
1: ¿Por qué razón, Jaco? Cuénteme, a ver.
0: Mira que normalmente nuestros oyentes Bésame son muy activos, escriben, nos saludan, nos cuentan muchas cosas, pero hoy los siento como muy callados.
1: Venga, sí, hoy están como muy, muy tranquilos. Aquí está Jaime Ayala, que acaba de llegar desde Chinchiná, pues, a nuestra sintonía. Un abrazo para él, que siempre está pendiente.
0: O sea, yo sé que siempre nos están escuchando, siempre están ahí, ¿cierto? Pero no entiendo, ¿y por qué están tan callados?
1: No han tenido el tiempo de saludarnos hoy, Jaco.
0: Están muy ocupados para nosotros. Así es la gente, ya no somos, ya no nos quieren. Ya nos odian,
1: mejor me como a
0: un gusanito. Me siento triste. Ustedes porque son así. 308-74-6077. Levanten la manito que ya venimos a saludarlos. 308-74-6077. Paola Andrea Aguirre, levanta la manito. Yoneira Mejía, Mistra Torres Heralda, Marisol Restrepo Cardona en Marsella, que nos deja un mensaje hermoso como siempre. Edilma Ríos, Aníbal Morales, John Freddy Uribe, Diana Cardona, Andrea Agudelo también dice: yo estoy aquí presente. Nos levanta la manito, creo que ya está en la cumbre disfrutando de la música de Bésame, la emisora romántica de Colombia. Y esto es importante, de verdad que es importante, y es permitir que tus sueños sean más grandes que tus miedos.
1: Muchas veces no renunciamos a nuestros sueños porque no podamos alcanzarlos, sino porque dejamos que el miedo nos convenza de que no somos capaces. Miedo a equivocarnos, a fracasar, a comenzar de nuevo o incluso a lo que las otras personas puedan pensar. Pero los sueños están para impulsarlos, no para quedarse esperando en nuestra mente. Tal vez nunca tengas la certeza de que todo saldrá bien, pero sí puedes tener la valentía de dar ese primer paso. No permitas que el miedo decida hasta dónde puedes llegar. Haz que tus sueños sean tan grandes que te den más razones para avanzar que motivos para detenerte. Estás con Bésame, te enamora, 7:07, Jaco. Vea, llegaron más oyentes: Alexis Rendón, Sandra Torres, Paola Delgadillo, Milena González, Isabel Pineda. Ahí van llegando.
0: Bueno, bendito Dios, me da tranquilidad saber que están ahí. De pronto uno nunca sabe que en la nochecita les hayan comido la lengua a los ratones.
1: Ahí están con nosotros.
0: Ay, yo sé que siempre están ahí, pero o sea, yo sí sé que siempre están, ¿cierto? Sí. Pero pues ellos normalmente saludan, son muy activos en nuestro WhatsApp. Y eso es lo que me parece como extraño.
1: Mire el WhatsApp, cómo se enloqueció.
0: Ah, mire, Paola Osuna también está por acá. Luz Elena Serna. Sí. Saludito para Rodolfo Tavares. Marta Villada en Belén de Umbría. Mire, yo no conozco Belén de Umbría, pero debe ser súper genial.
1: Dicen que es muy bonito, sí.
0: Bueno, hay que ir a Belén de Umbría.
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0: Escuchábamos a Fausto de América, la canción Te Inventé. Saludito para Marcela González. ¿Qué nos dice por acá Marcela? Belén de Umbría es hermoso. Cuando quieran, bienvenidos. Buenos días, mis hermosos. Mire, nos invita a comer sancocho en Belén de Umbría.
1: Qué rico, Jaco. ¿Quién? ¿Marcela González?
0: Mentiras, no nos invitó a comer sancocho. Yo me autoinvité, pero si vamos a ir a Belén de Umbría es para que nos inviten a comer sancocho. No, claro. Saludito para Cholima. Ella está en Pácora. Y Nelson Restrepo.
1: Restrepo está en Batero. Ah, no, es Nelson Restrepo, el de Manizales.
0: Sí, señor. Y me imagino que don Nelson Restrepo en Batero, Quinchía, también está escuchando Bésame, porque siempre está 24-7. Gracias, sí, por señor. Tanto amor, gracias por tanto cariño. Gracias por escuchar la emisora romántica de Colombia. 7:11 en Colombia, 7:11. 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
0: 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Ajá. 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
0: Mire, nos dicen por acá, mire, oiga, no sean llorones, que ya los vamos a saludar. Un abrazo desde Chinchina, Víctor Mauricio y Jaime Jaramillo. No, no es que uno, no es que uno sea llorón, sino que, no.
1: Sí, reconozca que estábamos llorando.
0: Sí,
1: ya tenía, no es que los extrañábamos.
0: Ya tenía una lagrimita en el ojo. Pues es que nos dice por acá Sandra, Jacqueline, buen día.
2: Buenos días, mi familia, besándonos. Muchachos, bendecido día. Siempre, siempre sintonía con ustedes. Sandra Jacqueline de acá de Villa María Caldas.
0: Ay, muchas gracias. Mire que ahí están pendientes. También está Viviana siempre, Marín. Sí. Mire que dicen que sí, que obvio que la invitación va con sancocho.
1: ¡Ay, qué rico!
0: Claro, un sancochito bien delicioso en leña. Sí, no, uy, qué ricura.
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0: Esta canción que acabamos de escuchar del grupo Bravo, Lady Lady, fue, digamos, una tortura para las niñas de los 90s e inicios de los 2000.
1: ¿Por qué?
0: Porque siempre les cantaban Lady, Lady, Lady. O a las Lauras. Laura se fue. Laura
1: sí, no sí, está. Sí. Con Neck.
0: Con Neck, sí. 7 de la mañana con 17 minutos en Colombia, 7 con 17. Muestra a ver qué más está por acá. Patricia Sepúlveda.
1: Están llegando muchos.
0: La manito, sí. Mire, Diana Cardona, Duber Franco Guevara. Él está en Batero Quinchía. Desde Anserma también está Mariluz Arboleda. Uy, qué belleza Anserma, la abuelita de Caldas.
1: También es muy bonito, ¿no? Es que en Caldas hay mucho que conocer, Jaco. Por cierto, ¿usted ya conoce su pía?
0: Sí, señor, yo conozco su pía. Es calientito, es rico.
1: Y es dulce.
0: Es dulce como la miel, como la panela.
1: Ajá, es dulce como una colación.
0: Como una colación, como un sí. Oiga, ahí les quedó muy bonito, muy bien hecho el video puebleando por Caldas. Y en esa ocasión le tocó a su pía un video muy alegre, muy divertido, la verdad.
1: Ustedes pueden pasarse ya mismo por YouTube y ahí buscan puebleando. Mejor dicho, ingresan a YouTube, ponen Bésame Colombia y listo. Ahí ya encuentran nuestro video, ya está subido para que ustedes conozcan algo de su pía. Pues desafortunadamente uno no puede dar a conocer todo en un solo video, ¿cierto? Pero sí, está una muy bonita invitación porque conocí personas maravillosas allí en su pía, así que ustedes pueden ya ver este video que tenemos en el YouTube de Bésame Te Enamora.
0: Alexis, ¿usted alguna vez se ha enterado que la pareja de un amigo o una amiga suya le están siendo infiel?
1: No me he enterado de amigos, pero sí he visto personas en situaciones muy comprometedoras, pero no cercanos a mí. Entonces, afortunadamente, me he podido quedar callado.
0: Bueno, usted es muy amigo, pongamos un ejemplo hipotético, sí, de Juanpa Torres, ¿cierto? Sí. Si usted se da cuenta que Joana, que en este momento está escuchando Bésame, un abrazo para ella, es infiel a Juanpa Torres, ¿usted le diría?
1: Sí, debo contarle.
0: ¿Usted le contaría a Juanpa Torres?
1: Sí, sí, debo contarle, claro.
0: Teniendo en cuenta que de pronto ellos dos se arreglen y usted quede como el sin cejas.
1: No, pues toca, ¿qué más hace uno ahí, Jaco? Uno vivir con esa presión y esa carga y no, es mejor contar. Ay, Joana.
0: ¿Qué les iba, cuídese. ¿Qué les iba a decir? Pues eso me decía ayer una oyente, sí, Bésame, ajá, que se enteró que el esposo de su mejor amiga le estaba siendo infiel, ajá, y ella no sabía si contar o no contar. Yo le dije, no, pues preguntémosle a nuestra familia enamorada, a nuestra familia Bésame, que ellos tienen mucha experticia, mucha sabiduría y seguramente le aconsejarán mejor que yo.
1: Y yo, vea, Jaco, no, Carolina, es que Joana iba a decir, Carolina Ramírez dice, yo sí le avisé porque prefiero perder una amistad por decir la verdad que conservarla siendo cómplice de una mentira. Si veo a una pareja de mi amigo besándose con otra persona y tengo la certeza, se lo digo, así después se enoje conmigo, nos dice Carolina Ramírez.
0: Vámonos para Andes, Antioquia, buen día.
2: Hola, mi familia Bésame, muy buenos días. Les deseo a todos un feliz inicio de semana. Bendiciones para todos, se les quiere.
1: Muchísimas gracias en Andes, Antioquia, debe ser lindo también Andes.
0: Ay, es que Colombia es lindo y me imagino yo que Andes debe ser alto para que llegue la señal tan directa allá, porque nos reportan muchas sintonías desde Andes.
1: Sí, sí, también desde el Chocó, Jaco.
0: Desde el Chocó, bendito sea el Señor. Tenemos una emisora muy potente, es la 91.7 en Manizales. Hernán González, en cuanto al tema del día, yo tengo una regla. Si lo vi con mis propios ojos, aviso. Si me lo contaron, no. Porque una cosa es ser amigo y otra convertirse en protagonista de una novela que ni siquiera es de uno. Si tengo la certeza, hablo. Si tengo dudas, me quedo callado.
1: Y tiene toda la razón, Jaco, porque imagínese uno el problema en el que puede meter a una persona o terminarle la relación a una pareja sin motivos suficientes.
0: Es que ahí ya se vuelve chisme, ¿no?
1: Sí, sí, solo usted, con sospecha, ¿no?
0: Claro, si usted le dice, si vengo y le digo yo, Alexis, ¿cómo le parece que Joana le está haciendo infiel a Juan Pablo y se va y le cuenta a Juan Pablo? Pues yo creo que ahí sí está feo, ¿cierto?
1: Sí,
0: si usted
1: complicado.
0: Lo vio con sus propios ojos, huele a cafecito en el centro de Manizales.
1: Ay, huele rico, sí. Son las 7 con 22 minutos. A las 7 y 30 de la mañana venimos con la sección del tráfico. Muchísimas gracias, porque así como ustedes madrugan a saludarnos, también madrugan todos los días a contarnos cómo están las principales calles de la bella ciudad de Manizales. Puede ser ingresando a ella o saliendo de ella, aquí estamos para escucharlos. 308-7460-77 es nuestra línea WhatsApp.
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0: Qué buena canción de Rafael. Nada soy sin ella. La canción se llama Cuando tú no estás perfecta para escuchar en este lunes con Bésame Te Enamora.
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0: Escuchábamos Cuando Tú No Estás de Rafael, porque es una buena canción, una buena melodía, una buena interpretación. Mi pregunta, Alexis, es la siguiente. Mire a sus espaldas. ¿Eso es neblina o es humo?
1: No, es humo. Están como tostando café, ¿cierto?
0: Sí, porque huele a cafecito,
1: sí,
0: ¿cierto?
1: Sí.
0: Bueno, 7:26.
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0: Y es hora de saber cómo fluye el tráfico en nuestra querida Manizales, la ciudad de las puertas abiertas, la ciudad del blanco blanco. En Bésame te enamora, 7:26. Algo que me tiene encantado es eso, que cada vez más oyentes Bésame se suman a esta iniciativa y es a dar el reporte del tráfico. Es fácil, rápido. Y te lo vamos a agradecer demasiado. Así que, por favor, cuéntanos cómo fluye el tráfico en este sector en el cual te encuentras. 300-874-6077. Si vas conduciendo tu vehículo, si vas como pasajero, si desde tu lugar de trabajo, de estudio o desde tu casa tienes vista hacia la calle, por favor, cuéntanos cómo está el tráfico en este sector. No te tarda mucho, no te tarda más que unos cuantos segunditos y te lo agradecemos demasiado. 300-874-6077 es el WhatsApp, Bésame. 300-874-6077. 7:27. 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
0: 7:28. Pregunta María Isabel Galeano que si hoy hay pico y placa. Y la respuesta es sí. El pico y placa para hoy lunes 31 de agosto es para el 5 y el

0: 6 carros que su placa termine en 5 o en 6 no pueden circular hoy por las vías de Manizales porque este pico y placa aplica para toda la ciudad.
1: Y tampoco pueden circular vehículos híbridos o eléctricos.
0: Y el pico y placa se extendió, Alexis.
1: Sí, señor, se extendió.
0: Hasta el 15 de septiembre vamos a tener pico y placa provisional en la ciudad de Manizales, pico y placa de 2 dígitos. Uh-huh. Así que estar pendientes porque el pico y placa sigue en Manizales. Y sabiendo que hay pico y placa, hay personas que no entienden. Y ayer vi que le estaban haciendo el parte a un vehículo.
1: ¿Sí? ¿En qué
0: bueno,
1: parte?
0: El parte, nosotros le llamamos parte. ¿Cómo se llama eso? ¿Comparendo?
1: El comparendo, sí.
0: El comparendo, exactamente ahí en Parque. ¿Cómo es que se llama? Donde está la rotonda esta del pajarito. Parque de la Autónoma, ahí abajito de la Autónoma. ¿Cómo se llama?
1: Sí,
0: Parque de Castilla.
1: De Castilla, sí.
0: Ahí le están haciendo el comparendo el día de ayer.
1: Es así. Que no son pedagógicos para que estén pendientes, ¿no? Eso ya cuesta.
0: Sí, entonces ya saben que hoy le toca a 5 y a 6 y se extiende hasta el 15 de septiembre.
1: Nos dicen por aquí, buenos días, Avenida Santander hasta Los Rosales por Sura. Está despejado, súper bueno el pico y placa, así como está toda la ciudad descongestionada. Muchísimas gracias. Ya vamos a agregar a esta nueva oyente que llega a Bésame.
0: Mire, les cuento que desde hoy lunes hasta el próximo miércoles 2 de agosto hay cierres temporales en el sector de la Estrella. Es un sector muy conocido en Manizales, un sector que nos encanta a los manizaleños. Y es que van a poner allí en este sector unas escaleras eléctricas.
1: Sí, señora, ahí están trabajando en ello.
0: En el Paseo de la Estrella, así tipo comuna
1: de Medellín.
0: De Medellín, comuna 13. Entonces, en este sector hay cierres. ¿Y qué vías están afectadas? Les cuento que la calle 60, cierre total. La calle 61A, cierre en sentido Coliseo Mayor Glorieta en el tramo de ingreso a la Glorieta de la Estrella. Media Glorieta de la Estrella, cierre entre las calles 59 y 61, sin incluir las intersecciones y las bahías de la calle 61. Esto porque van a estar descargando, creo que las escaleras eléctricas o lo que se necesita para las escaleras. O sea, todo lo que se necesita
1: Para esa
0: se estarán descargando. Y estos cierres son de 5:30 de la mañana a 5 de la tarde.
1: Para que lo tengan presente, muchos oyentes que transitan por este sector y está quedando ese Parque de la Estrella muy lindo porque hace tiempo le están trabajando. Viviana Marín también nos dice, buenos días, avenida subiendo al cable y toda la avenida Santander fluye con normalidad.
0: Y mire qué belleza bajar usted a la Estrella en escaleras eléctricas.
1: Ay, qué rico.
0: Que uno muchas veces la pensaba por la subida, porque las subidas de allá son un poquito agresivas.
1: Es verdad.
0: Hola, Nelson.
2: Buenos días para Jaco, Alexis Torres Jaramillo, oyentes de Bésame Te Enamora.
3: Entonces,
2: ahí estuvo Alexis Jaramillo pebleando por Caldas ayer. Estuvo en Supía y en Batero Pinchía con Torres y Didio. Les comento acá, sector Villa Pilar, antiguo terminal, avenida Centro Fundadores, hasta acá sector Clínica La Presentación, tráfico fluido, normalito todo.
1: Amén, muchas gracias.
0: Qué pena, Alexis. ¿Usted ya leyó a Diana María, que nos dice que en el sector de San Marcel?
1: No, lo he leído.
0: Bueno, dice, buenos días, el sector de San Marcel sube bien al batallón, pero hay trancón en la bajada, o sea, para bajar del batallón hacia Expo Feria San Marcel, hay un poquito de tráfico, así que mucha paciencia. Gracias, Diana María, por su reporte.
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0: Saludito para Josefina Cruz Quintero, que nos dice que el tráfico por San Jorge, por la parte de atrás del Parque de la Mujer, está normal, que fluye con completa normalidad.
1: Muchísimas gracias a ustedes que siempre participan con nosotros en el 300-874-6077. ¿Qué dice por acá don Luis Carlos? Luis Carlos Avellaneda nos dice, el barrio Las Delicias y San José están completamente despejados, tránsito normal.
0: Un abrazo para don Luis Carlos. Gracias, don Luis, por escuchar Bésame Te Enamora. Saludito para... Pues a ver, quién sabe, se me movió el... Ya.
1: Nada, yo, es que lo borraron y ya lo volvieron a poner.
0: Joanita Tavares nos dice que la avenida Santander hasta el centro de Manizales todo fluye con completa normalidad. Y nos dice Carlos Londoño que por la carrera 20 en el centro de Manizales no están pasando transporte público, que tiene que cogerlas abajo en la buseta. Es en la buseta, en la avenida.
1: Sí.
0: Que porque por la carrera 20 no están pasando las busetas, no está pasando transporte público.
1: Bueno, Reinaldo Zapata también nos cuenta a través del 300-874-6077 en buseta de Socobuses, recorriendo la Sultana, voy para el centro. A esta hora está muy despejado el barrio.
0: Mire, nos dice Omaira Villada que por la carrera 21 tampoco está pasando transporte público, que todos están pasando por la avenida.
1: Bueno,
0: ahí bueno, tienen la información.
1: Ya para que lo tengan en cuenta y nuestros oyentes.
0: Desde la Arboleda, Andrés Taborda nos dice: Bésame, buenos días, un saludo especial para todos desde el conjunto residencial Piamonte con vista hacia la Kevin Ángel, todo fluye con completa normalidad, saludos, excelente programa. Gracias Andrés, gracias por escuchar Bésame, te enamora.
1: Rocío Guzmán también nos dice, el sector del barrio El Solferino y Villahermosa está fluyendo con normalidad.
0: Mire, por acá está Oscar Moreno en la buseta 2520 de Autolegal. Nos dice que mucho trancón por Fátima, ruta hacia el estadio. Un abrazo, Oscar, de Fátima hacia el estadio. Hay bastante tráfico para que lo tenga en cuenta. Y nos dice por acá algo, Harvey.
1: Un nuevo oyente, Jaco, ¿no? Nos está dando el saludito, ya le vamos a responder.
0: Harvey Vélez, un abrazo, Harvey. Uh-huh. Gracias por estar aquí, gracias por escuchar Bésame y bienvenido a la comunidad.
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1: Acompañamos el inicio de esta semana, el fin de mes, con los clásicos inolvidables de Bésame, te enamora. Son las 7 de la mañana con 41 minutos y nos encanta todos los días acompañar tu mañana mientras te preparas para iniciar el día. Llega Dani Cabuche.

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Llegamos a las 7 de la mañana con 43 minutos. Los clásicos inolvidables están aquí en Bésame para recordarte lo importante de amar. 7:45.

0: Bésame te enamora en la mañana de lunes 31 de agosto, 7:48 minutos. 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
0: Gracias a todos ustedes que despiertan desde muy temprano y nos acompañan a través de Bésame te enamora, sea en la frecuencia 91.7, también ingresando a www.besame.fm, ahí eliges la ciudad de Manizales, o con la aplicación desde cualquier lugar del mundo. Continúan ustedes escribiéndonos a esta hora. Tráfico lento, nos informa Raúl Agudelo. Buenos días, saliendo de la Enea hacia el centro por San Marcel, tráfico muy lento. Llega Franco de Vita en Bésame.

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1: 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En Bésame son las
2: 7:52 a.m.
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1: 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En Bésame son las
2: 7:53 a.m. en Colombia.
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0: Te acompaña Bésame, te enamora en este nuevo día, finalizando este mes de agosto, el octavo mes de este año 2026. Termina el día de hoy, 8 de la mañana con 4 minutos. Desde muy temprano estamos acompañándote a través de la frecuencia 91.7 para Manizales y Caldas y para el resto del mundo con la aplicación de Bésame, te enamora y también ingresando a www.besame.fm. Ahí eliges la ciudad de Manizales y encuentras el sonido de esas canciones inolvidables, esas canciones que recuerdan amores de juventud y esa época maravillosa que todos tuvimos. Pues con Bésame te enamora le ponemos música a esos recuerdos bonitos que hay en tu corazón, y con los clásicos inolvidables pues inicias un día maravilloso. Muchísimas gracias a ustedes que están ahí conectados y que aportan con nosotros sobre el tema del día, 300-874-6077. Y hoy nuestro tema del día, el tema que estamos tratando y lo que les estamos preguntando a todos ustedes es ¿cuál, Jaco?
1: Si usted se entera que la pareja de su amigo o amiga le está siendo infiel, ¿usted le contaría? 300-874-6077.
0: Te acompaña Bésame, te enamora, 8:05 minutos. Haz del respeto hacia ti mismo un hábito.
1: Sí, señor, y es que respetarte a ti mismo significa aprender a reconocer lo que mereces y también aquello que ya no estás dispuesto a aceptar. Es saber poner límites, alejarte de quien te lastima y dejar de buscar aprobación donde constantemente te hacen sentir menos. Y es que el amor propio no consiste en creerte superior a los demás, sino en entender que tu tranquilidad, tu dignidad y tus sentimientos también importan. Así que haz del respeto hacia ti mismo una costumbre. No te abandones por conservar a alguien, no traiciones tus principios por encajar y nunca te acostumbres a recibir menos de lo que sabes que mereces. Es lunes, inicio de semana, fin de mes, con Bésame.
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1: 8:06, una mañana fresca, fresca como la música del recuerdo, la música que te encanta, la música de Bésame te enamora, los terrícolas de Venezuela, tu recuerdo.

0: Y al fin y al cabo, lo único que nos quedan son los recuerdos. Tu recuerdo en Bésame Te Enamora, 8 de la mañana con 9 minutos, en Colombia 8 con 9 minutos. Ahora sí está mi familia Bésame. Esta Alexis sí es mi familia Bésame. A mí me encanta que
1: a usted le gusta ver ese WhatsApp reventado,
0: ¿cierto? Sí, a mí me gusta que me estén ahí saludando, que yo sepa que no les... O sea, yo sé que siempre están ahí, ¿cierto? Sí. Pero cuando están tan callados, yo pienso...
1: No cree que nadie lo está escuchando.
0: Exacto, ¿sí? Yo pensaría que estoy hablando aquí solo.
1: Y uno aquí solo poniendo música y uno dice, venga, ¿qué pasa? ¿Dónde está la gente?
0: Y uno acá esmerándose, dándola toda y... Bueno, ese es el punto, ¿cierto?
1: Sí.
0: 8 de la mañana con 10 minutos en Colombia. 8 con 10 minutos. Las cosas no se nos pueden hacer paisaje. Prohibido olvidar. Mañana empiezan los meses terminados en bre. Significa que se está terminando este año. Ya exactamente en 4 meses.
1: Sí.
0: Es 31 de diciembre. Se acaba este año. El tiempo avanza, ¿no?
1: Sí, muy rápido.
0: Y son meses difíciles para las personas que... resultaron afectadas por el terremoto de hace 3 semanas, de hace 20 días, y también que tienen que comenzar de cero, volver a empezar, ¿cierto?
1: Eso no es nada fácil.
0: No, no es para nada fácil. Sabe Dios que no es fácil, pero nunca es tarde, hay que hacerlo, pues no hay de otras, pero... Por favor, no olvidemos que hay personas que todavía nos necesitan. No se nos haga paisaje, no lo olvidemos. De verdad que esas personas están luchando para que su vida siga, entre comillas, con normalidad.
1: Para recomenzar, sí.
0: Aunque no hay normalidad. Ayer me contaba una oyente, Bésame, que hace mucho no nos reportaba sintonía.
1: Sí.
0: Y me decía, Jaco, hace mucho no les escribía porque ella es de Valalcázar. Creo que se llama Gladys. No recuerdo bien el nombre de ella. Ella me decía, Jaco, es que nos tocó evacuar la casita.
1: Ay, Dios mío.
0: Entonces no les habíamos podido escribir y hasta ahora pues vuelvo a tener celular y esas cosas, ¿cierto? Entonces... Ahí está. Entonces no nos olvidemos de eso. La primera campaña o la primera fase de la campaña fue un éxito.
1: Fue un éxito, Jacos, que 27 toneladas de alimentos no perecederos reunidas y entregadas.
0: Sí, señor, que reunimos de Manizales y de todo Colombia,
1: sí.
0: Porque realmente llegaron ayudas de todo Colombia. Gracias por todo eso. Gente que estaba en el extranjero llegó y también mediante un familiar le envió dinero. Y mire, lléveles, porque nosotros no recibimos dinero.
1: No,
0: eso
1: no,
0: sí, nunca les vamos a recibir dinero. Recibimos en
1: esas
0: físico,
1: donaciones,
0: sí.
1: Claro.
0: ¿Cómo se llama? En especie.
1: Sí, en especie.
0: Ahora empieza la segunda fase y la segunda fase es con utensilios para el hogar.
1: Utensilios como vajillas, platos, cucharas, toallas, ollas, chocolateras y sartenes, también sábanas y almohadas, entre otros elementos nuevos que puedan ayudar a estas familias para comenzar nuevamente. Importante que todas las donaciones sean nuevas. Nuestro centro de acopio es la parroquia Santa Ana de Villa Carmenza y los horarios de recepción de lunes a miércoles desde las 8 de la mañana hasta las 12 del mediodía. Durante las Eucaristías, en los fines de semana, todo lo que usted pueda donar de corazón será de gran ayuda para estas familias. Su ayuda hace la diferencia. 8:13 minutos en Colombia.
0: Y escuchemos a Lucía Méndez con la canción, la canción Corazón de Piedra. Bésame te acompaña en este lunes. Bésame te enamora.

0: Corazón de piedra, corazón, corazón de piedra. Así es el corazón de el hermoso Alexis Flores Jaramillo. Aún no me ha respondido la pregunta, Alexis.
1: ¿Cuál pregunta?
0: ¿Cómo es la vida de ustedes, las personas lindas?
1: Ay, Jaco, si eso fuera así, mejor dicho. Voy a invitarlos a algo que es muy especial.
0: A ver.
1: Jaco, a su pía.
0: ¡Uy, qué rico ir a su pía! Buen sí. Clima, dulce ese pionono de allá, es una cosa riquísima, ¿no? Con lechita.
1: Están vendiendo ahí en el parque, no recuerdo el nombre del señor, pero los voy a buscar y les cuento, unos bolis de café, Jaco.
0: ¿Bolis de café?
1: Sí, pero deliciosos.
0: ¿Hace cuánto?
1: Parecen como a esa crema de whisky, como a esa crema de ron que venden.
0: ¿Sí?
1: Pero son bolis.
0: ¡Uy, qué rico! Mm. Bueno.
1: Cuando, son cremositos deliciosos.
0: Cuando vaya a su pía, que va a ser este mes,
1: sí.
0: Estaré por allá por su pía, porque vi el video sí. Que hizo usted con Juanpa Torres y el equipo pues de producción, Jencita, y bueno, quedé antojado de ir
1: es maravilloso.
0: A su pía.
1: Jaco, vea, las colaciones son originarias del valle, ¿cierto? Las colaciones que conocemos verdes, rosadas y blancas.
0: ¿Sí? Las bolitas de como de panela, de dulce.
1: Pero póngale cuidado, las que son de colores son las del valle, ¿cierto?
0: Sí.
1: Las que son de panela son de su pía.
0: Mire pues, uh-huh. Es que en su pía hay muchas estancias, uh-huh. Se llaman estancias paneleras, ¿no?
1: Sí, y donde están los trapiches y todo eso.
0: Los trapiches, uh-huh. Sí señor, las moliendas.
1: Es que ahí también van a ver, en ese video van a ver cómo se hace la panela, cómo es todo el método, hace un calor, pero sabe delicioso, todo fresco.
0: Mi abuelo, que en paz descanse, uh-huh. Él tenía una maestría panelera, él,
1: ¿ah, sí?
0: Que le gustaban las moliendas, y eso es un trabajo duro.
1: Es bien complicado, pero lo aprovechan todo, Jaco, porque cuando le exprimen a la caña, pues como el jugo, le extraen su jugo, queda un bagazo.
0: El bagazo, sí.
1: Ese bagazo se seca.
0: Para y después los hornos.
1: Le sirve para los hornos, no se pierde nada.
0: No, eso es lo bonito del campo. Ajá. En el campo nada se pierde, ¿cierto? Ajá.
1: Y mujeres y hombres jóvenes trabajando desde muy temprano en esos calores, pero...
0: No, desde muy temprano. Y si prenden molienda hoy, uh-huh. Y la molienda acaba el miércoles, son 24 horas.
1: Sí, sí,
0: dele, eso es un trabajo durísimo.
1: Bien complicado. Para nosotros poder disfrutar de la panelita, pues, la que como la conocemos y también pulverizada.
0: Pero es que no hay nada como la panela, una aguapanela, qué delicia. Yo prefiero una aguapanela por encima de una gaseosa,
1: sí,
0: o de cualquier cosa, ¿no?
1: Pero que sea con queso.
0: Sí, no es que la aguapanela es rica en todas las presentaciones. A mí no me gusta caliente casi, me gusta caliente pero con queso.
1: Ajá.
0: Pero me encanta fría, entre más helada.
1: Con limón también.
0: No, con limón, qué rico.
1: Ay, qué rico.
0: Con leche.
1: También.
0: Y si es con leche, la puritita de la vaca cuando se la hace,
1: sí.
0: Que tiene un sabor, pues que es diferente la leche,
1: sí,
0: de bolsa. La, ay, qué cosa tan deliciosa.
1: Es diferente.
0: Y no estamos hablando hoy de su pía, estamos hablando de... estamos hablando de si usted se entera que la pareja de su amigo, amiga, le está siendo infiel, ¿usted le contaría? ¿Qué nos dice Diana Cardona? Buen día.
2: Familiares, también muy, muy, muy, muy buenos días para todos. Espero que tengan un maravilloso y bendecido día. La verdad, sobre el tema, yo no contaría. Porque ella no lo va a dejar. Ella va a seguir igual con él. Eso es bobada. Entonces, uno echa a ser un enemigo ahí sin necesidad, sabiendo que ella va a seguir con él. No, no. La verdad, no comparto. Yo no, cada quien maneja esos temas, porque yo pienso que en temas de pareja no se debe meter uno.
1: Hay personas que guardan silencio. Vea, Jaco, Irlanda Rincón nos dice lo siguiente, referente al tema del día: depende, si es de mi familia sí cuento, pero si es una amiga no, porque de una mi amiga va y le hace el reclamo a su pareja, se dan duro, se insultan, ella le dice que fui yo y al otro día de la mano felices. Y ella ya con un nuevo enemigo, nos dice Irlanda. Un gran saludo para ella.
0: Cierto, Harvey Vélez, hola.
3: Hola, Bésame. Quiero opinar sobre el tema del día. Yo diría que la persona que es infiel debería estar soltera, tanto como hombre como mujer. ¿Por qué? ¿Por qué van a buscar lo que está afuera sabiendo que lo que tienen en la casa, un hogar bonito, un hogar hermoso? Entonces yo diría que no, los que son infieles deberían de estar solteros.
0: Eso es cierto,
1: sí.
0: El infiel debe estar soltero para que siga haciendo sus cosas y no afecte a otras personas.
1: Sí, que haga lo que quiera y que no juegue con nadie, eso está claro.
0: 8:20, es Bésame.
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0: Escuchemos a Yuri y ahora juntos tenemos un tema del día.

0: Yuri, la canción, y ahora juntos, Bésame te acompaña, Bésame te enamora. Y nosotros ejercitamos muchas veces nuestro cuerpo.
1: Es por lo que más nos preocupamos y no es solamente eso.
0: Claro, porque nosotros somos como un complemento. Uh-huh. Cuerpo, mente.

0: dar posteriormente un menor riesgo de trastornos comunes como son la depresión y la ansiedad. Hicieron un estudio donde participaron 10.460 jóvenes que eran estudiantes universitarios y estaban en edades entre 18 y 35 años.
1: Y no se trata solamente de hacer ejercicio una vez, un estudio analizó diferentes aspectos: frecuencia, intensidad, duración y cantidad de horas semanales de actividad física. Los investigadores hicieron seguimiento, la actividad física se evaluó inicialmente y aproximadamente un año después se analizaron diagnósticamente los síntomas de trastornos de ansiedad y también de depresión.
0: Sí, señor, la idea principal es mantenerse físicamente activo porque puede ser una herramienta para cuidar la salud mental, especialmente durante la juventud. Y es que si usted durante su juventud no tiene unos buenos hábitos, pues digamos que la vejez, llamémoslo vejez,
1: ¿cierto? Sí, le va a pasar factura.
0: La vejez le va a pasar factura. Entonces, si usted quiere, digamos, tener una buena vejez, cuídese desde joven. Y no solamente con actividad física, sino también, digamos que ejercicios mentales.
1: Uh-huh. Sí, de memoria y todo eso.
0: Ejercicios de memoria, de pronto un rompecabezas, sí, crucigramas, sopa de letras, todas esas cosas uh-huh. que ejerciten nuestra memoria. O sea, no nos enfoquemos tanto en lo físico, que es muy importante, sí. Pero también hacer actividad física y actividad mental para que tengamos una buena vejez.
1: Importante, esto no significa que hacer ejercicio por sí solo cure la depresión o la ansiedad. El estudio encuentra una asociación y aporta evidencia sobre un posible efecto protector. No reemplaza la atención profesional cuando existe un problema de salud mental, para que lo tengamos en cuenta, Jaco.
0: Mire, por acá nos preguntan que si solamente durante la juventud, no, nunca es tarde para volver a empezar empezar.
1: No, uno cambia de intensidad, pues si de pronto uno en la juventud puede correr no sé cuántos kilómetros o levantar cierto peso, pues ya cuando uno está más adulto no tiene esa misma capacidad, pero puede seguir haciendo ejercicios de estiramiento, caminar.
0: Exacto. Lo importante es nunca quedarse quieto, porque lo que se queda quieto, lo que no se utiliza, se atrofia, y así funciona con todos los aparatos. Por ejemplo, un electrodoméstico se daña más fácil si usted no lo utiliza que si lo utiliza. Un carro también le pasa lo mismo, una moto le pasa lo mismo, y usted también viene siendo así. Si usted no utiliza su cuerpo, pues se le va a atrofiar. 8:26.
1: Sí, señor.
0: Empézame. Los Caminantes, una canción que titula Todo me gusta de ti. Ya venimos con sus opiniones. ¿Usted le contaría a su amigo, a su amiga, que le están siendo infiel? 300-874-6077. Bésame, te acompaña, te enamora.

0: 8:29 en Colombia, 8:29, y hay momentos como este en los que cuidar de los nuestros es lo más importante.
1: Llegamos a las 8:29, aquí estamos acompañándote a través de Bésame, te enamora con estos clásicos inolvidables y también con información importante como esta.
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1: Vino griego es un clásico inolvidable que hace parte de este día lunes. Estamos finalizando el mes de agosto y llega la música de José Vélez a través de Bésame, te enamora, 8:31.

0: una joya del universo, Bésame, vino griego de José Vélez. Y si usted se entera que la pareja de su amigo, de su amiga, le está siendo infiel, ¿usted le contaría? Sí, ¿no? ¿Por qué? Cuéntanos, 300-874-6077. Fabián, buen día.
1: Bésame, muy buenos días. Dios bendiga a todos. Bésame, de la Enea hacia el centro todo fluye con normalidad. Y lo que dice la gente con respecto a lo de la carrera 22, 21 y 20 es orden de la Secretaría de Tránsito de la Alcaldía de Manizales de no permitir vehículos pesados por estos sectores, porque supuestamente hay unas casas que quedaron muy débiles. Entonces, con el peso de estos carros se puede caer algo. Es orden de la Secretaría de Tránsito de la Alcaldía de Manizales de no permitir vehículos pesados por estos sectores, porque supuestamente hay unas casas que quedaron muy débiles. Entonces, con el peso de estos carros se puede caer alguna, porque supuestamente hay unas casas que quedaron muy débiles. Entonces, con el peso de estos carros se puede caer alguna vez, por evitar accidentes con la gente. Dios los bendiga a todos. Y un feliz día.
2: Amén. Fabián, muchas gracias por la información, supremamente importante.
0: Por la carrera 22, 21, 20 no está pasando transporte público para evitar vibraciones y que no se desplomen algunas casas o objetos de esas casas que quedaron débiles, ¿cierto?
2: Sí, estamos protegiéndonos y eso está muy bien. Paola Osuna nos dice: yo sí contaría que vi a su pareja siendo infiel y el buen amigo también creería, o de lo contrario, por lo general siguen con el infiel y se perdió un buen amigo por contar.
0: Luz Elena Serna, buen día.
3: Muy buenos días y un feliz día. Si yo lo veo con mis propios ojos, yo se lo contaría a mi mejor amiga, porque a mí me parece que es algo que a nadie le gustaría que le hicieran. Es más, si tengo un celular en el momento, les tomaría una fotico o un video para...
0: Y ella ya salió más extremista, ¿cierto? Fotico y video, porque las mentiras son con fotos, dicen por ahí, ¿cierto? Y si le queda dudas, mire, aquí está muy bien.
2: Con todas las pruebas.
0: Mire, dice Carlos Valencia en Campo Amor: Bésame, buen día, Jaco y Alexis. Sobre el tema del día, claro que yo les contaría, solo si estoy bien seguro, por el bien de él. Un abrazo para usted, gracias por escuchar Bésame. Y escuchemos a Harvey.
2: Harvey también está ahí.
0: Ah, creo que Harvey ya lo escuchamos.
2: ¿Será? Pongámoslo
0: a ver.
4: Hola, Bésame, quiero opinar sobre el tema del día. Yo diría que la persona que es infiel debería...
0: Que la persona infiel que se quede sola. Muy buena opinión. Dice Sandra Marcela Blanco: es mejor guardar silencio, ya perdemos la amistad y ella bien feliz.
2: Melba López: si aprecio a mi amiga, sí lo hago para que se ponga a analizarlo y no le vaya a dejar en la calle y que ya que se vuelven tan amplios, no entiendo, Jaco.
0: Mire lo que dice Robin. Buenos días, Bésame, Manizales. Yo sí contaría, sea quien sea, pero le haría saber a esa persona que lo están engañando de una manera anónima, sin que sepa quién lo está contando. Por ejemplo, por medio de un correo, que son muy fáciles de crear, o usted puede poner el sobrecito bajo la puerta.
2: Oiga, están muy espías nuestros oyentes de Bésame, Te Enamora. Muchas gracias, porque siempre están participando con otros.
0: Ya venimos con más opiniones. Bésame. 8:38, ella es Gabriela Ferri, la canción Te Regalo Mis Ojos. En este lunes, inicio de semana, fin de mes, Bésame te acompaña, te enamora. Bésame.

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2: Escuchemos a Los Ángeles Negros, Como Quisiera Decirte. Nuestro WhatsApp Bésame está habilitado, 300-874-6077. Gracias por estar aquí, gracias por prestarnos tus oídos, gracias por escuchar Bésame.
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0: Y si usted se entera que a su amigo o amiga le están siendo infiel, ¿usted contaría?
1: ¿Quién escuchamos, Jaco? Vea, Carlos Valencia dice, si estoy seguro, sí lo contaría.
0: Escuchemos a Marta Ofelia Calderón, buen día.
2: Buenos días, familia Bésame. No, yo no cuento porque a mí me pasó un caso. Yo tenía una amiga, pues que la estimaba harto. Y le vi que el marido estaba por allá con una señora. Bueno, vine y le conté el chisme. Y salí yo por chismosa, por de todo.
0: Ay, Dios mío.
1: Sí, por eso dicen que es mejor guardar silencio a algunas personas. Sandra Marcela Blanco dice, es mejor guardar silencio, ya perdemos la amistad y ella bien feliz.
0: Luz Daríver ahora.
3: Buenos días, Bésame.
0: Hola.
3: Manizales, ¿cómo está? Bendiciones a todos. Les hablo desde aquí de Armenia, Conjunto Residencial La Aldea. Un abrazo y Dios nos bendiga a todos.
0: Desde la ciudad Milagro, la ciudad Cuyabra, qué belleza, qué Armenia.
1: Armenia es muy linda, sí.
0: Joana Maldonado, hola.
4: Hola, Bésame, muy buenos días para opinar en el tema del día. Yo no le contaría a mi amigo o a mi amiga que le están siendo infiel, porque uno vive las experiencias y la experiencia me ha enseñado que uno se debe quedar callado porque puede traer problemas.
0: Ya. Dicen, está claro. Dicen por ahí que la experiencia es como el excremento.
1: Raúl Agudelo del
0: no,
1: colectivo.
0: Pero pregúnteme por qué. Primero pregúnteme por qué. Porque Jaco, la experiencia es como el excremento.
1: Retomemos. Jaco, ¿por qué?
0: Porque ahí está, pero nadie la quiere coger.
1: Raúl Agudelo, colectivo 2683 de Serviturismo, dice respecto a la infidelidad, ya me pasó y la verdad no me interesa. Cada cual que se defienda como pueda.
0: Eliana González, hola.
5: Bésame, muy buenos días. Pues yo no le contaría. ¿Por qué? Porque uno queda como el chismoso, ellos después quedan felices y contentos y uno es el que queda haciendo el ridículo.
1: Isabel Pineda también nos dice, lo mejor es callar, ya que pierde, no solo pierde la amistad, sino que queda uno como un metido y luego de eso da es pena y la verdad, cada quien con su manera de vivir.
0: Hola, Adri.
6: Buenos días, Bésame. Con respecto al tema, yo me vi en una situación similar. Tenía dos amigas. Digo que tenía porque me alejé de las dos. Mi amiga, o sea, las quería muchísimo, muchísimo. Aún las quiero. Una era amante del esposo de la otra.
0: Ajá.
6: Yo a lo último ya como que no podía con esa presión, la una diciéndome una cosa, la otra otra. Ay, Adri, mi marido no sé qué será lo que pasa. Y la otra diciéndome que es que la va a dejar, que no sé qué. Y yo me sentía tan culpable sin poder decir, ¿qué hice? Me alejé de las dos. Porque el remordimiento, la conciencia no me dejaba estar tranquila.
1: Ay, Dios. Muchísimas gracias.
0: En la mitad.
1: Muchas gracias.
0: Qué horrible eso, ¿no?
1: Sí, es bien complicado.

8:48, el Specos Canvas vive sin mí. A las 9 llega Mauro Moreno a presentarte la música del recuerdo, la música de Bésame Te Enamora. Gracias por tanto amor, gracias por tanto cariño, gracias por escuchar Bésame.

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1: Abrazos y bendiciones para todos y cada uno de ustedes.
2: Muchísimas gracias por acompañarnos durante todo este mes de agosto. Estamos esperando septiembre porque viene cargado de clásicos inolvidables, llenas de sentimientos y muchos recuerdos.
1: Ya viene Mauro Moreno, te dejamos con esta canción de Beto Fernández, se llama En Vano.
2: Aquí está Bésame Te Enamora acompañando tu mañana 8:51.

0: 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En Bésame son las
1: 8 de la mañana con 53 minutos en Colombia, 8:53.
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0: 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En Bésame son las
1: 8:53 minutos en Colombia, 8:53.
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0: Los estoy saludando, como siempre lo hago con tanto cariño en este lunes apenas arrancando semana. El sábado la pasamos bien, ¿verdad? Qué buena música tocamos el sábado, nos divertimos y la pasamos excelente. Y hoy pues no es la excepción, acaba de terminar el mejor programa de las mañanas en Manizales que se llama Bésame en la Mañana y arrancábamos un bloque de música muy cargadito. Sergio y Estíbaliz pasaban con Cantinero de Cuba, estaba Palito Ortega, Perdón por ser como soy. Emanuel, tú y yo, estaba José Luis Rodríguez con un clásico Silencio, Álvaro Torres y una canción de los 90 que me encanta, se llama Si estuvieras conmigo, y así vamos dándole tránsito a todo lo que ustedes piden porque viene Isabel Pantoja, Marco Antonio, José José, si tengo tiempo, tendré a Rocío Dúrcal, Cristian Castro y mucho más que aparecerá aquí en la programación de Bésame. Soy Mauro y me agrada muchísimo poder estar contigo en esta mañana, empezando este lunes.
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0: Roberto Carlos y este gran clásico que se llama Cama y Mesa, aquí en la programación preciosa de Bésame. En esta mañana de lunes estamos arrancando la semana 31 de agosto, empiezan los meses del Bre.

0: 9:24, ella es Isabel Payton. Esta canción se llama Patrick, amor mío.
1: Bruselas.
0: Preciosa canción sonando en Bésame, te enamoro.
1: Cielo nublado. París, 8 grados. Viento y lluvia.
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1: 7 grados.
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0: grados.
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0: Londres,
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0: 4
1: Patrick.
0: Grados, cielo nublado.
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0: Berlín, fuertes vientos,
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0: cielo nublado. Estocolmo.
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1: Aquí está Marco Antonio Solís. Esta canción se llama O me voy o te vas. Está sonando a las 9:35 minutos aquí en Bésame. Antes sonaba Julio Iglesias, O me quieres o me dejas, Camilo Sesto, Algo de mí. Y prepárense porque viene Cristian Castro, Los Pasteles Verdes y mucho más aquí en Bésame.

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2: 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En Bésame son las...
3: Con el mayor de los gustos, te cuento que son las 9 de la mañana 53.
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2: 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En Bésame son las...
3: Con mucho gusto, ya tenemos las 9 de la mañana 53.
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Con la dirección y programación de Mauro Moreno, Andrea Quintero los acompaña en esta mañana. Bendiciones para todos, gracias por la sintonía, por estar dispuestos a disfrutar un día más y una hora más de música y de éxitos, de baladas, de canciones inolvidables. Andrea Quintero con ustedes y ustedes conmigo a través del 300-874-6077. Rudy Márquez, ¿qué quieres tú? ¿Qué quieres? ¿Qué?

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4: 10 de la mañana, 17 minutos. A veces tener un buen corazón no significa entregarlo todo, sin importar que alguien puede no saber cuidar tanto amor. Esta canción es para quienes amaron de verdad y para quienes dieron más de lo que recibieron y aún así siguen creyendo en el amor. Mi buen corazón, Amanda Miguel.

0: 10:32, escuchan Bésame, te enamora con la campaña humanitaria de Bésame y de Tropicana y también de la parroquia de Villa Carmenza. Pues les cuento, mis amores, que se recogió muchísimo, se entregaron más de 27 toneladas de alimentos no perecederos y ahora comienza, digámoslo así, la segunda fase de esta campaña, porque ya se están recibiendo otro tipo de donaciones. Ya les voy a compartir que se están recibiendo donaciones como vajillas, platos, cucharas, toallas, ollas, chocolateritas, pues para el chocolate que hace tanta falta, los sartenes, sábanas y almohadas, entre otros elementos, pero todo nuevo. O sea, lo que puedan ayudar a estas familias a comenzar de nuevo. Es importante que ustedes tengan en cuenta que estas donaciones deben ser nuevas. Como siempre les digo, y no está mal repetirlo, es regalemos algo, donemos algo como a nosotros nos gustaría recibirlo, nuevo, en perfecto estado, sobre todo cuando uno lo ha perdido todo, eso sería maravilloso. Todo lo seguimos recibiendo en el centro de acopio parroquia Santa Ana de Villa Carmenza. ¿Qué, cuáles son los horarios? Pilas pues, hoy, mañana y pasado mañana, o sea lunes, martes y miércoles, de 8 de la mañana a 12 del mediodía. Los jueves si lo hacemos de 8 de la mañana a 12 y de 2 a 6 de la tarde, viernes, sábados y domingos, durante las Eucaristías, de las 8 de la mañana, de las 10, de las 12 del día, de las 6 de la tarde y de las 7 de la noche. Todo lo que usted desde lo profundo de su corazón, todo lo que usted desde su capacidad económica pueda donar, será de gran ayuda para estas familias. Recuerde que todo debe ser nuevo. Póngase la mano en el corazón y si nos puede ayudar, maravilloso. Si no, cuéntele a sus amigos, vecinos, personas cercanas que estamos realizando esta campaña, porque la ayuda que ustedes nos dan sí hace la diferencia. 10:34 en Bésame, te enamora.
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A veces nos gustaría que vieran con nuestros ojos todo lo que vemos. Aquí está Diango, si las vieras, si la vieras con mis ojos. 10:39, las inolvidables en Bésame, te enamora.

0: 10 de la mañana, 45 minutos en Bésame, te enamora. 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
0: 10 de la mañana, 45 minutos. 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
0: 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Son las 10:46 en Bésame te enamora.
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0: 10 de la mañana, 47 minutos. La hora en Bésame te enamora.
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La dirección y programación es de Mauro Moreno, Andrea Quintero con ustedes en Bésame, Te Enamora. Espero que estén teniendo un maravilloso comienzo de semana, un lindo lunes y sobre todo muy productivo y romántico con las baladas que suenan en Bésame, Te Enamora. 11 de la mañana, 5 minutos. A veces el olvido llega despacio, sin que nos demos cuenta. Un día dejamos de esperar mensajes, de buscar recuerdos y de preguntarnos qué habría pasado si... No porque aquello no haya sido importante, sino porque el corazón también se cansa de sostener lo que ya no está. Y entonces entendemos que olvidar no siempre es borrar, a veces es simplemente aprender a recordar sin que duela. 11 de la mañana, 6, Bésame, Te Enamora.

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1: Claro que sí, estas son las inolvidables en Bésame, te enamora. 6. Chiquilina, así se llama esta canción, 11 de la mañana, 10 minutos. Andrea Quintero con ustedes y ustedes conmigo en el 300-874-6077. Los estoy leyendo, se los prometo a los que nos reportan sintonía a esta hora.

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1: Y una canción que enamora, una inolvidable en Bésame te enamora, es esta de Yolandita Monge, Acéptame como soy, que habla de la necesidad de ser amados sin tener que cambiar nuestra esencia para complacer a alguien. La canción es una entrega sincera, sí, amar a alguien, pero pedirle también que acepte nuestras imperfecciones, nuestra manera de sentir y todo lo que somos.

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La solidaridad también es recordar que nadie debería enfrentar solo los momentos difíciles. A veces no podemos solucionar los problemas de alguien, pero podemos ofrecer una mano. Y esa manito es la que yo quiero que ustedes nos ayuden a ofrecer, porque con la campaña humanitaria de Bésame Tropicana y la parroquia Villa Carmenza, pues se recibieron y se entregaron más de 27 toneladas de alimentos no perecederos. Ahora viene la segunda fase, la segunda campaña de solidaridad, y se están recibiendo donaciones como vajillas, platos, toallas, ollas, chocolateras, sartenes, almohadas, sábanas, todos estos elementos nuevos, mis amores, nuevos. Recuerden que debemos llevarlos nuevos. Y los estamos recogiendo en el centro de acopio Santa Ana de Villa Carmenza. Los horarios de recepción hoy lunes es hasta las 12 del mediodía, lunes, martes y miércoles 12 del mediodía, los jueves de 8 de la mañana a 12 y de 2 a 6, puro horario de oficina. Y también viernes, sábados y domingos durante las Eucaristías de 8 de la mañana, 10 de la mañana, 12 del mediodía, 6 de la tarde y 7 de la noche. Así que queremos invitarlos, seguimos acudiendo a ustedes para que nos ayuden a ayudar. Las 11 de la mañana, 30 minutos en Bésame, te enamora.

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3: Y hay personas que no necesitan hacer demasiado para quedarse con todo de nosotros. Basta una mirada, una sonrisa, una forma de querer y ya estamos completamente atrapados. Ese es el misterio del amor. A veces llega como un verdadero embrujo. Aquí está Andrés Cepreda.

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1: Y aquí llega Rafael con una canción que pone el amor en el centro desde una mirada muy directa y apasionada. Nos invita a dejar de lado las dudas, los silencios y todo aquello que distancia a dos personas para hablar de lo que realmente importa, lo que sienten el uno por el otro, amor.
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1: Las 11 de la mañana, 47 minutos, dirección programación de Mauro Moreno, Andrea Quintero con ustedes hasta este instante. Gracias por todo el cariño, por el amor, por permitirme acompañarlos donde quiera que se encuentren. Siempre me encanta leerlos y saber que están conectados con nosotros. Aquí está Luz Aida, esto se llama Solo Estás Tú. Nos oímos mañana. Un besito.

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1: Hola, hola, hola, ¿qué tal? Feliz mediodía. Hoy es lunes, inicio de semana, fin de mes con Bésame te enamora. 12:06, la dirección y programaciones de Mauro Moreno. Soy Jaco JACO. Me encanta, me fascina acompañarte con tu música favorita de siempre en tu emisora favorita de siempre. Y para comunicarte con Bésame en esta tardecita, es muy fácil, de verdad que es muy fácil. Y para eso está nuestro WhatsApp Bésame 300-874-6077. Nuestro WhatsApp Bésame ya está habilitado, es el 300-874-6077, y te damos la bienvenida a este nuevo bloque musical. Él es el venezolano Rudy Márquez con esta maravillosa canción, titula Mis Años con Ella. En esta tardecita, Bésame te acompaña, te enamora.

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2: 12:15 en esta tardecita de lunes, en este mediodía. Jaco te acompaña con la dirección y programación de Mauro Moreno. Escuchemos a Chris Manzano, la canción de Lady Red, La Dama de Rojo. Es una versión en español, pues, de su canción original, que es en inglés. Bésame, te enamora. Siempre quise.

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12:23, escuchemos a Gianfranco Pagliaro. La canción se llama Amigos Míos, Me Enamoré. Una canción para esos enamorados en Bésame.

Hay personas que se van de nuestra vida, pero dejan un fantasma habitando cada rincón de nuestro corazón. Él es Albert Hammond, la canción Fantasma, en Bésame te enamora.

Y un abandono no termina el día que esa persona se marcha, sino que termina mucho después, cuando el corazón finalmente deja de preguntarse el por qué. Ella es Paloma San Basilio, ¿por qué me abandonaste?

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1: Vives la vida de chica importante, porque a 15 años tuviste un amante. 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
2: 12:48, él es Nelson Ned, la canción Tú me abandonaste en este mediodía de lunes. Perfecta para disfrutar mientras estás conduciendo, mientras estás en casita, mientras estás en tu hora de descanso o si estás trabajando, está más que perfecto. Bésame te acompaña, Bésame te enamora, Nelson Ned, Tú me abandonaste.

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4: Ya son las 12:52, Bésame te enamora.
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Qué buena canción la hace Julio Iglesias, se llama Natalie. En Colombia, 1:08. En Colombia, ya es la 1:08. Y mi familia Bésame, gracias por su generosidad, gracias por su apoyo. Y gracias a todos ustedes, hemos recepcionado y entregado más de 27 toneladas en alimentos no perecederos. Y iniciamos la segunda etapa de esta campaña, la segunda fase, y es que estamos recibiendo vajillas, platos, cucharas, toallas, ollas, chocolateras, sartenes, almohadas, sábanas y elementos de hogar que las personas que lo perdieron todo hace 3 semanas necesitan para volver a empezar. Importante que estas donaciones sean nuevas. Nuestro centro de acopio está en la parroquia Santa Ana del barrio Villa Carmenza y mañana martes estaremos recepcionando desde las 8 de la mañana a las 12 del mediodía en la parroquia Santa Ana del barrio Villa Carmenza. Allí se encuentra el padre Luis Fernando Yepes Acevedo con su grupo de colaboradores recibiendo todas sus ayudas. Así que la invitación es clara, es ayudar a estas personas que tanto lo necesitan. Gracias, de verdad, gracias Manizales por su generosidad, y no solo Manizales, todo el departamento de Caldas y todo Colombia. Bésame. Y que siga la música en Bésame, la emisora romántica de Colombia nos canta desde el cielo. Ella es la señora Rocío Dúrcal, La gata bajo la lluvia. Una canción triste, una canción melancólica. En Bésame te enamora. Amor.

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¿Alguna vez les ha pasado que una persona les está mintiendo, pero ustedes ya saben toda la verdad? Más o menos de eso habla la canción que acabamos de escuchar de Juan Pardo. No me hables, en Bésame te enamora en esta tardecita de lunes. 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Ay, Dios mío bendito, y hay amores que se van dejando un vacío tan profundo que hasta aprender a respirar de nuevo se convierte prácticamente que en una batalla. Es 31 de agosto, último día de este mes, mañana ya es septiembre y tú escuchas Bésame te enamora. Él es Alejandro Lerner, Después de ti.

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Lo conocemos como el llorón de América porque en cada interpretación dejaba su alma. Él es Sandro, la canción querida, y tú escuchas Bésame. Mira cómo...

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0: 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En Bésame son las...
1: 1:53 en Bésame, te enamora.
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1: Ya es la 1:54 en Colombia, 1:54, perfecta para escuchar mientras estás conduciendo, mientras estás en casita o trabajando, es Bésame.
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1: Y es que Bésame te enamora y te acompaña con buena música. Quien dirige y programa es Mauro Moreno, quien te acompaña Julián Mazuera desde este momento, aquí en Bésame te enamora y te acompaña.

308-74-6077. He tratado de olvidarte, buena canción. De Sabú suena a esta hora en Bésame, te enamora.

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2: Con muchísimo gusto en Bésame, son las 2 de la tarde, 13 minutos, 2:13 en Bésame. Se llama Nada Sin Ti. Es que contigo lo quiero todo. Quiero la vida, quiero una familia, quiero salir adelante. Nada Sin Ti, Eros Ramazzotti en Bésame.

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Michael desde los Estados Unidos está conectado con Bésame. Me había solicitado esta canción, se llama Otra Mujer, una canción que suena hasta ahora en Bésame te enamora, Bésame te acompaña.

0: te enamoramos y te acompañamos con canciones como esta.
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0: Mira si te tengo amor. Música de Fausto en Bésame.
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0: Porque tú eres la reina. Música de Rudy La Scala en Bésame Te Enamora.
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0: El amor verdadero no nace de la perfección, sino de la paciencia para reconstruirse juntos en los días difíciles y de la madurez para elegirse una y otra vez con plena conciencia de quién es el uno y el otro. Buen mensaje entonces, el amor verdadero no nace de la perfección, sino de la paciencia para reconstruirse juntos en los días difíciles y de la madurez para elegirse el uno y el otro una y otra vez con plena conciencia de quién es el otro. Tremendo mensaje en Bésame.

buena canción de Palito Ortega. Se llama Te quiero, amor, te quiero y por siempre te amaré. El verdadero amor no conoce distancias, no conoce edad, no conoce horas y no conoce entrega. Una canción para nunca olvidar, para escuchar aquí a través de Bésame Te Enamora. Andreita está conectadísima con nosotros, lo mismo que Estefanía, desde Santa Rosa de Cabal.

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1: 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En Bésame son las 2:48.
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1: Con todo el gusto, 2:50 minutos en Bésame.
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1: Con muchísimo gusto, 2:52 minutos en Bésame.
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1: Les estamos dando la bienvenida a este nuevo bloque de música en Bésame, te enamora. Este de las 3 de la tarde. Saludito para mi gente que me reporta sintonía al 308-74-6077. Gloria, Carmen, Julia. También por acá, Andrei, en sintonía.

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1: Josefina Cruz Quintero desde San Jorge, en sintonía de Bésame. Carmen Julia Hurtado está levantando la mano. Nana Castellanos también escuchando Bésame. Marta Castaño, gracias por estar con nosotros. Gloria Nubia Valencia también se reporta con Bésame. Jamás.

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Un ciclo que pasa durante mucho tiempo en la vida. 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Música inolvidable a esta hora en Bésame te enamora.

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1: Con todo el gusto en Bésame, 3:49 minutos.
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1: Bésame te enamora y te acompaña a esta hora con buenas canciones y también con una información para que no te desconectes ni un solo segundo. 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
1: Con muchísimo gusto, 3:52 minutos en Bésame. 3:52.
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1: Bienvenidos a este nuevo bloque de música, este de las 4 de la tarde de este 31 de agosto del año 2026. Julián Mazuera les acompaña con la dirección y programación de Mauro Moreno.
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Conocer a alguien de verdad no ocurre de la noche a la mañana, sino en el día a día. Implica descubrir sus luces, pero también abrazar sus sombras, entender sus silencios y aprender a descifrar lo que no se dice con palabras. El amor verdadero no nace de la perfección, sino de la paciencia para reconstruirse juntos en los días difíciles y estar felices día a día.

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Hay situaciones que nos ponen a pensar y a reaccionar de cosas que nos suceden en la vida. Canciones como esta de Homero se llama Y de Pensar y está sonando en Bésame, Te Enamora. 4:19 minutos. María Fanny desde Minitas, un abrazo. Gracias por escuchar Bésame.

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Saludo para Sandra Villegas en el barrio Vélez, conectadísimos con Bésame a esta hora. Adriana María también está levantando la mano. Gracias por escucharnos. Se llama Bendita tu Luz, música de Maná en Bésame. Bendita.

acá me dicen desde el Alto Caribe para saludar a mi bebé Harold Misas en Barranquilla, de parte de Adriana, su mamá, en Manizales. Gracias, bésame, me enamora. Se llama Ven o Voy. Música de Camilo VI en Bésame, te enamora.

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1: Música de Angélica María. Música que me han programado a través de el 308-74-6077. Me dicen por acá, gracias Bésame por hacerme sentir en familia y hacerme sentir más cerca a mi país. También dice por acá, hola Bésame, siempre escuchándolo. Hola Julian, porfa, la canción Sin Testigos de Luciano Pereyra. Bueno, con todo el gusto, para eso estamos aquí en Bésame te enamora. Bésame te acompaña con buenas canciones.

¿Para qué más testigos si tú y yo estamos en la misma conexión? Luciano Pereira, la canción Sin Testigos en Bésame.

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13: 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En Bésame son las...
2: Con todo el gusto en Bésame te enamora 4.55.
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2: Con muchísimo gusto, 4:56 en Bésame.
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0: música de José Luis Perales, se llama Te Quiero. 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
0: Como es grande mi amor por ti, por eso quiero demostrártelo día a día. Ya son las 5 o 6 minutos en Bésame.

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2: Con muchísimo gusto, 5 de la tarde, 15 minutos, están escuchando Bésame, te enamora. Cuando existe tanto amor y que me sale del corazón, pues me siento como un niño pequeño, pero enamorado. Buena música en Bésame, te enamora.

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1: ¿Dónde están esos ojos negros que me encantaban? Buena música, ¿dónde están tus ojos negros? ¿Y qué tal si invitamos a Camilo Sesto y esta canción, ¿dónde estés con quien estés?

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1: Leopoldo Dante de la Argentina, Leo Dan. Y esta canción, Siempre estoy pensando en ella. Buena canción en Bésame, te enamora.

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1: Se llama Se me olvidó otra vez. Julian Mazuera, ese es mi nombre. Ya viene Alexis Flores para acompañarles en Bésame.
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3: 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En Bésame son las...
2: Con todo el gusto en Bésame te enamora, son las 5:51.
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3: 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En Bésame son las
2: 5:52 minutos en Bésame.
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1: Mientras vas de regreso hacia tu casa, de pronto vas a trabajar, ahí está Bésame te enamora. Con estos clásicos inolvidables hemos disfrutado la música de Juan Erasmo Mochi, también José Feliciano, y de fondo ya escuchamos a Elio Roca con Una segunda luna de miel. 6 de la tarde con 19 minutos. Los clásicos inolvidables están en Bésame te enamora para acompañarte las 24 horas del día. Comunícate ya conmigo al 300-874-6077 y juntos disfrutemos de esta tarde romántica y una noche especial con Bésame.

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1: Y la música que te enamora llega a las 6 de la tarde con 17 minutos con los éxitos de Chiquetete. Este gran tema se llama Volveré, son las 6 con 17 minutos. Gracias a ustedes que están en Belén de Umbría, en Chinchiná. También nos están escribiendo a esta hora desde Fresno, siempre conectados con Bésame, te enamora, 6 con 18 minutos en Colombia.

0: Es la música de ABBA para Marisela Gutiérrez, que nos está escribiendo a través del 300-874-6077 y nos pregunta por este gran tema. Se llama Estoy Soñando con la agrupación ABBA, 6 de la tarde con 25 minutos. 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
0: La música de Marisela llega a las 6 de la tarde con 27 minutos para acompañar esos corazones enamorados, los que sabemos el valor del amor. Estamos con Bésame.

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1: En el viaje que realizamos por tus recuerdos, nos vamos para el año de 1988 y nos encontramos con este artista colombiano. Aquí está Jerónimo, 6:34. Por ella yo sería, clásico inolvidable en Bésame, te enamora.

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1: 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En Bésame son las
2: 6:53 en Colombia.
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1: 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En Bésame son las
2: 6:55 en Bésame te enamora.
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